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2: Son las 9:00.

Muy buenas noches, estimados amigos. Desde Emisora Raíces les saluda Margarita Miranda de Mitrov. Hoy nuestro programa se viste de gala para explorar las texturas profundas del romanticismo alemán. Iniciamos con una fuerza de la naturaleza. La Orquesta Sinfónica de Chicago, bajo la batuta de Daniel Barenboim. Vamos a escuchar una selección de sus magistrales registros de Richard Wagner, comenzando con la obertura de El holandés errante, obra que captura la tempestad y el destino fatal, seguida por el etéreo y místico preludio al acto primero de la ópera Lohengrin. La dirección de Barenboim nos ofrece aquí claridad estructural y una suntuosidad sonora que son sencillamente referenciales.

Como contraste a la gran arquitectura wagneriana, nos adentramos ahora en la intimidad del mundo coral de Robert Schumann. De su álbum de música coral romántica, el coro Monteverdi de Hamburgo, dirigido por Jürgen Jürgens, nos ofrece una serie de miniaturas de una belleza lírica extraordinaria.

Regresamos a la majestuosidad orquestal para cerrar nuestro programa. Volvemos a la batuta de Daniel Barenboim y la Sinfónica de Chicago para sumergirnos en la nobleza de la obertura de Tannhäuser de Wagner. Y despedimos el programa con el jubiloso preludio al acto primero de Los Maestros Cantores, una obra que es un himno al arte y a la tradición, interpretada aquí con vitalidad y brillo, que solo una de las mejores orquestas del mundo puede alcanzar.

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2: Son las 11:00.

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2: Son las 12.

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2: Es la 1:00.

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2: Son las 2:00.

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2: Son las 3:00.

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2: Son las 4:00.

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2: Son las 5:00.

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2: Son las 6:00.

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2: Son las 7:00.

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2: Son las 8.
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3: Bendecido sábado para todos. Bienvenidos a una excelente mañana en su versión sabatina, con música durante 4 horas para mimar su buen gusto musical. Iniciamos con nuestro Jorge Taveras, interpretando Mesita de Noche. Les Baxter nos ofrece The Shrike y Ferrante con Beloved Daddy.

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1: Richard Clayderman abre con Siempre en mi mente. Nelson Riddle interpreta This Can't Be Love. Y Frank DeVos cierra con dos melodías, Putting on the Ritz y Marie.

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1: Early Autumn, interpretación de Joe Harnell, abre el siguiente espacio musical que completan Caravelli con Concierto de Aranjuez y del álbum Music for Quiet Moments, My Heart Will Go On.

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2: Bello amanecer y madrigal para evocar tu memoria emocional con Enrique Chá. Alfonsina y el mar, con igual intención, interpreta Ray Casas. Y Can I Forget You, se pregunta Sid Dale y orquesta.

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They say it's wonderful. Interpreta Sadao Watanabe. Soleil, Sol, de la película El curso de la vida con Vladimir Kosma. Y Forever in Love con Roberto Casas despide esta hora.

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2: Son las 9.
3: Iniciamos esta hora con una inspiración de Rimsky-Korsakov, Sherazade. Interpretación magnífica de The London Philharmonic Orchestra. Acker Belt nos brinda Autumn Leaves y The Fantasy Strings con Teach Me Tonight.

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Evoca tu memoria emocional, Perry Como cantando Killing Me Softly with Her Song. Frampochelle y Ronnie Aldridge complementan con When I Fall in Love y MacArthur Park.

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0: Billy May nos ofrece su versión de Making Whoopi. André Previn nos deleita con I Loved You Once in Silence y Gianni cierra con In the Morning Light.

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1: En este remanso de paz musical, que es una excelente mañana por raíces, música de Ángel Roque, Frank Jaxfield y André Rieu. As Tears Go By, Fascination y la canción que escucharemos de inmediato, Manuela.

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1: 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Lisboa antigua evoca la memoria de muchos envejecientes. The Cincinnati Pops and Big Band Orchestra interpreta Stardust, también con Tommy Eyre, y Have I Told You Lately That I Love You? David Osborne, que despide esta hora.

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2: Son las 10.
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4: Bienvenidos a la tercera hora de una excelente mañana por Raíces, con música hasta las 12 del mediodía, como la que nos ofrece ahora Sally Harmon en The Music of the Night, Les Brown con Green Eyes, y David Rose y Orquesta con An American in Paris.

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1: Diana Krall y Michael Bublé juntos cantan Alone Again. El maestro Mantovani interpreta

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1: George Shearing, Manny Albam y la Orquesta Románticos de Cuba nos brindan las siguientes melodías. Tenderly, Somewhere, Bolero y Siempre en mi corazón.

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1: We're Losing Him es el tema que nos brinda ahora Eric Council, seguido por Ferrante y Teacher con My Foolish Heart, y Burt Bacharach con el tema de Raindrops Keep Falling on My Head.

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1: Spooky, versión de Michael Chapdelaine. Johnny, I Dream of Lilac Time, con Jackie Gleason. Y Around the World in 80 Days. Clásico de Enoch Light.

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2: Son las 11.
3: Entrando a la cuarta y última hora de una excelente mañana sabatina con Juan Lockwood. Nos brinda Espuma y la India Soberbia. Luego el tema Blue Moon que nos brinda Bruce Abbott y The North Star Jazz Ensemble. Y Wind Beneath My Wings con Catherine Stratus.

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un original de Dan Shay titulado 10,000 Hours, nos brinda ahora The Dallas String Quartet. Ennio Morricone participa con Cinema Paradiso y Persuade con Non Tem Problema. No hay problema, de Brazil Blue.

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1: I've got a crush on you. Música de Kerry Clark. Take the A-Train, interpreta Bert Kenford. Y What Now, My Love, con Zamfir.

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Despidiendo el programa de hoy, When the Saints Go Marching In, Les y Larry Elgard, seguido por Héctor Estrada con How Insensitive y Lead Me On, que interpreta Ace Cannon. Gracias por su sintonía. Mañana a las 8 de la mañana estaremos ofreciendo nuestra versión dominical de 8 a 10, seguido por Contigo en la Distancia.

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2: Son las 12.

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2: Es la una.
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2: Son las 2.
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1: Hola, muy buenas tardes amigos, bienvenidos y gracias por estar en sintonía con la música de nuestras tardes a través de Raíces. Soy Evelyn del Carmen y estaré presentándoles una exquisita propuesta musical que de inmediato inicia con Richard Heyman en el tema Olivia, también con Joe Pushkin interpretando Willow Weep For Me y con Tutti Camarata en Boy Meets Horn.

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2: Para este bloque, Jill Ventura nos trae Love Letters in the Sand. Luego David Langs nos interpreta Return to the Heart. Y con la orquesta Serenata Tropical tendremos una versión de Tú me acostumbraste.

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Continuamos acariciando sus oídos y ahora tenemos a cargo de André Costelanets, Irma Latuz. Luego Maurice Larkange nos deleita con It Must Be Him. Y con Showa Manabe escucharemos Cherished Memories.

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Para este bloque, Alan Morissot en Un hombre y una mujer. Después tenemos de Agustín Lara y en versiones instrumentales los temas Sola y limosna. Víctor Silvestre despide el segmento interpretando You Do Something to Me.

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Con esta selección despedimos la primera hora en la música de nuestras tardes. Escuchemos If Ever I Will Leave You, a cargo de Ross Conway. Después A Cottage for Sale con Errol Garner y What a Wonderful World con Cardoy.

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2: Son las 3.
1: Muchas gracias, queridos amigos, por continuar junto a nosotros, disfrutando de buena música en esta segunda hora de la música de nuestras tardes. Para este primer bloque de la hora, Johnny Mathis con And I Love You So, Bron Journey interpretando Danza con Lobos y Romantic Streams con el tema The Power of Love.

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1: Disfrutemos a continuación de la orquesta 100 Bone Strings, que nos trae Rhapsody in Blue. Después tenemos con Levenger, Kindred Spirit y con John Passos, En mi viejo San Juan.

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Seguimos disfrutando en la música de nuestras tardes ahora con Boston Pops Orchestra en Historia de Amor. Giovanni nos regala después Don't It Make My Brown Eyes Blue y con Paul Weston escucharemos Sweet Lorraine.

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Continuamos ahora con Henry Mancini, que nos trae la melodía When I Look in Your Eyes. United Studio Orchestra nos deleita después con el tema To Love Someone y con Boots Randolph escucharemos Canadian Sunset.

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1: Con la siguiente selección despedimos esta segunda hora en la música de nuestras tardes. Estaremos escuchando How Deep is the Ocean, a cargo de Bud Shank, Len Mercer and His Strings. Después el tema Last Tango in Paris, con la Orquesta Filarmónica de la Ciudad de Praga y La Chica de Ipanema, que viene con Cincinnati Pops Orchestra, dirigida por Eric Council. Amigos, ha sido un placer acompañarles en esta parte de la tarde. Soy Evelyn del Carmen y les invito a continuar disfrutando de la música de nuestras tardes con ustedes hasta las 8 de la noche.

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2: Son las 4.
3: Hola y muy buenas tardes. Gracias por estar con nosotros. Bienvenidos a la música de nuestras tardes. Soy Reinaldo Infante López. Estaremos juntos durante las próximas horas con lo mejor de la música. Iniciamos con Emil Pandolfi, Manhattan. Luego Eric Miller nos trae The Promise. Y concluimos con Trumpet Man, Sand and Senses. Buenas tardes y bienvenidos.

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A continuación, Stanley Black con It Happened in Monterrey. Luego, Fantastic Strings, Danke schön. Y concluimos con Nori Panagiotis.

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En el siguiente segmento, Nelson Ridley nos trae Pretend, luego de la producción de Rock Jazz Band, Only You. Y concluimos con Caravelli, To All the Girls I've Loved Before.

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En el siguiente segmento musical tenemos a John Barry con Look Around. Luego Regency Philharmonic Orchestra con Viva la Vida. Concluimos con Daniel Wright, New Beginnings.

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1: En el siguiente segmento, Enrique Chiga nos trae con los brazos abiertos. Luego de Melacrino Strings con The Song Is You. Y concluimos con Frank Mills, Beauty and the Beast.

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2: Son las 5.
3: Seguimos con lo mejor de la música a través de Raíces. Nicola Piovani nos interpreta el tema de la película La vida es bella. Luego Alcaiola con el tema de la película La Strada. Y concluimos con Serge Valentino, I'm in the mood for love.

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2: En el siguiente segmento de Fantasy Streams con Moonlight in Vermont. Luego Ackerbilk, When You Wish Upon a Star. Y concluimos con David Foster, Freedom.

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Gracias por estar con nosotros. Esto es la música de nuestras tardes a través de Raíces. Ronnie Aldridge nos interpreta Come to Where the Love Is. Luego seguimos con Peter Dallas, Quisiera Estar Contigo. Y concluimos con Frank Purcell, Hello Dolly.

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A continuación, Walter Wanderley con Más que nada. Luego, Manuel Movejets con As Time Goes By, de Casablanca. Concluimos con Haynes Kingsling, Temptation Sensation.

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A continuación, Frank Huxfield nos trae Downtown, luego Oscar Peterson, Prelude to a Kiss, y concluimos con la London Promenade Orchestra, Ebb Tide.

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2: Son las 6.
3: Estamos iniciando una nueva hora de transmisión de la música de nuestras tardes a través de Raíces. Connie Francis nos interpreta Extraños en la noche, luego pianos barrocos de Extraño, y concluimos con Richard Clayderman, Yesterday Once More.

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A continuación, Ángel Roque, Les Brown y la Cincinnati Pops Big Band Orchestra nos interpretan Perdón y Olvido. Luego seguimos con If Ever I Would Leave You. Y concluimos con I Get Along Without You Very Well.

con la música de Mantovani, One. Así iniciamos un nuevo segmento. Luego seguimos con Tommy Ira, September in the Rain. Y concluimos con David Rose y Orquesta, Poinciana.

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En el siguiente segmento, Antonio Carlos Jobim nos trae Wave. Luego seguimos con Harry James, Ruby. Y concluimos con The Gino Marinello Orchestra, Exodus.

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con la música de Ferrante Tiger, Yesterday. Así iniciamos un nuevo segmento. Luego seguimos con The Melacrino Strings, Alone Together. Concluimos con Burt Bacharach, Don't Make Me Over.

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2: Son las 7.
3: Gracias por estar con nosotros. Esto es la música de nuestras tardes a través de Raíces. Edmundo Ross nos interpreta Old Devil Moon. Luego Robert Farnon, I Had the Craziest Dream. Concluimos con André Gagnon, Violeta.

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1: En el siguiente segmento, André Gagnon nos trae The Way You Look Tonight. Luego Rey Casas y Bachata Rosa. Concluimos con Percy Faith, What I'll Do.

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En el siguiente segmento musical de la ópera Príncipe Igor tenemos danzas polovsianas. Luego seguimos con Bert Canfert, Easy Glider. Concluimos con la Boston Pops Orchestra, The Summer Knows.

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1: En el siguiente segmento, Paul Murriat nos trae My Sweet Lord. Luego, George Shearing, In a Sentimental Mood. Concluimos con Les and Larry Elgert, Did I Do? Y así llegamos al final de nuestro programa por este día. A ustedes, gracias por la sintonía. Les acompañó Reinaldo Infante López. Pásenla bien y hasta mañana.

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2: Son las 8.
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